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1: E o baile continuava, né? 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

Cuba a grabar con la Sonora, faltaba una canción, o quisieron una canción extra. Yo no sabía qué poner. Me reúno con Rogelio y me dice, cántate dos o tres ahí. Empecé yo a cantarle malamente en el piano, porque yo no soy pianista.

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Es que el bola tiene que estar presente cuando hay reunión de gente enamorada y de gente, ¿verdad? Y todos ustedes están enamorados de todo. Sin eso no hay vida. Bola dijo,

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Merci. Ay, he hablado mucho de la maravilla de estar en Francia. Es una experiencia única. Por eso este concierto lo vamos a llamar Milagro, a Miracle. Son muchos los artistas de Cuba que desean venir a cantar para ustedes. Esta es una canción de un compositor cubano muy importante que se llama Raúl Torres. Él escribió esta canción para ustedes.

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1: Bueno, claro, pues para mí será un...
2: A ver, vamos,
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cada vez que canto esta canción, la canto con el pensamiento en ti. 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

Bueno, la gente nos envía sus saludos y nos envía sus dedicatorias de boleros para sus enamorados. Y, tengo

particularmente Hollander, me quedé entre todas las versiones que hay de Aquellos Ojos Verdes, nos hemos quedado con esta. Personalmente la elegí porque Mocedades es una interpretación de Aquellos Ojos Verdes increíble.

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1: La gente nos envía sus saludos, sus dedicatorias de boleros para sus enamorados. Y habíamos hecho un compromiso con todos ustedes, nuestros oyentes, que por supuesto ustedes pedían sus boleros y esto iba a alimentar Tiempo de Boleros 2.
2: Que usted es muy formal, yo sé que se preocupa por nuestros oyentes, para, me decís, Susana, hay que dedicárselos a todos. ¿Cómo vamos a hacer? No lo sé, porque son tantos, por eso estamos un poco en el Facebook, estamos por todas partes ahí tratando de, por Skype, que la gente se está comunicando y dejándonos mensajes por ahí, hablamos con nuestros oyentes, de a poco, sabemos que están ahí con nosotros y que tanto se los agradecemos.
1: Bueno, por supuesto que no podemos cumplir con todo el mundo, pero vamos a hacerlo posible. Sobre todo con los mensajes que recibimos, por ejemplo el de María Lucía, que él le dedica a Eduardo, me estoy enamorando. Y María Lucía es de San Francisco, en California. Universal, Tiempo de Bolero. El sonido del amor está en todos lados.

En nombre de los componentes del grupo Los Medicinantes de Córdoba, España, quiero enviar un saludo a todos los oyentes de Tiempo de Bolero, que comparten nuestro amor por la música romántica. Dedicado a los que estamos enamorados y también a los que quieren estarlo, nos gustaría recordar con nuestra música que el amor verdadero no importa cuándo empieza, pero sí que dure al menos toda la vida.

0: cuánto me emociona escuchar este programa. Es que es único. Llena el corazón. Para enviaros mis felicitaciones y deseos que sigáis por mucho tiempo deleitando al mundo. Por supuesto, este mensaje es de España. Los abrazamos desde Madrid, Ángel Martínez y María. ¿Qué tal? Y nos pide La noche de anoche por Moncho.
1: Este bolero, David, es de René Tusset y lo escribió, tiene su historia muy romántica porque se lo escribió a Olga Guillot luego de haber pasado su primera noche junto a ella.
0: Rayos, la debe haber pasado muy bien, don René.
2: La noche

Desde Bogotá, queridos David y Susana, para todos los oyentes y para todo el mundo que escucha Tiempo de Boleros, incluida quien les escribe.

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2: Un gran abrazo desde Montevideo para los amigos Susana y David por el hermoso programa que hacen con tanto amor. Tiempos tan difíciles resultan un oasis de respeto y amor que tanto nos hace falta a todos los seres humanos. Sigan adelante. Y Gustavo le dedica a Marcela 1000 besos, un bolero de Emma Elena Valdelamar. Por supuesto, Marcelita, este bolero.

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1: Un beso muy fuerte a nuestra ya íntima Susana Seivene y a todos los oyentes del programa online más escuchado en el mundo, Tiempo de Boleros. Desde Castellón, España, el grupo Jacaranda. Muchas gracias.

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2: Y seguimos saludando a todos nuestros oyentes queridos de TuneIn. Saudís desde Santa Ana, California. Gracias por esta estación. Marcos Guillén desde Honduras. Lo sigo escuchando. Saludos, por favor, a mi esposa. Besos a todos. Gracias por estar ahí.

romanticos@tiempodeboleros.com. Se comunicaron Patricia desde San Isidro, Buenos Aires, Argentina. Soy asistente en una consulta médica. También nos escribe Julián desde Lima, Perú. Susana, soy un fan de Tiempo de Boleros. Gracias a todos por estar ahí. 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Susana Saibene, siempre contigo.

0: Llega el maestro Chico Navarro con su voz en este preciosísimo bolero de su autoría, Estoy en ti.
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Y el bolero a veces pienso que huele a pasión cuando sus acordes nos llegan al alma.

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2: Sin dudas, Vicente Garrido Calderón, un gran compositor que nació en la Ciudad de México en el año 1924, en Guadalajara justamente, fue un compositor mexicano y se le llegó a referir como el padre del bolero moderno. Bellísimos boleros como este ha escrito, Una semana sin ti.

0: Hermosísima interpretación y versión del Trío Azul Bohemia.
1: ¿Qué tal, amigos? Les habla Diango para Tiempo de Boleros, emisora de que ha acompañado durante tanto tiempo con los boleros más exquisitos de la historia. Y que sean muy felices. De todo corazón, su amigo Diango.
0: Para todos nuestros oyentes en Italia, va esta versión de Alma Mía en italiano.
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Los mensajes que realmente nos llegan a la radio son fantásticos. Juan nos escribe desde Costa Rica y dice que está en la etapa de las mariposas en el estómago. Bueno, si son correspondidas, Juan, que los disfrutes.

Bellísimo bolero vamos a escuchar en las voces de los del trío Los Románticos. Locura mía, del compositor colombiano allá en Pasto, un gran amigo Jaime Enríquez Miranda. Los saludamos a todos allí, que tenemos muchísimos oyentes, ¿eh?

y a nuestros queridos oyentes de TuName. Seguimos saludándolos y Carlos Amarante dice: me gustaría escuchar la voz de Julito de Jam, aquella voz preciosa, aquí para ti.

Se comunicaron Genaro y Sonia, que los saludamos, son desde Miami. Somos artesanos y estamos trabajando muy enamorados. Gracias por esta linda emisora.

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2: Les habla Hugo Romani, quiero enviarles a todos los oyentes de Tiempo de Bolero un abrazo muy cariñoso. Muchísimas gracias por todo lo que Susana Saivene hace con nosotros, con esta música tan maravillosa que sigue a través del tiempo y va a seguir a través del tiempo siendo de lo mejor que se escucha. Muchísimas gracias por todo. Hasta la vuelta. Chao.

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Bienvenidos a Susana y tú, a los nuevos oyentes que llegan día a día a Radio Tiempo de Boleros, que son muchos, muchos. Y así es, en Radio Tiempo de Boleros siempre busca que el amor se presente en forma de bolero, o al lado de un bolero, o junto a un bolero. Pero lo cierto es que en la conquista de escuchar a través de la música, todo se resuelve con una sorpresa o con una demostración de amor. Y nosotros te demostramos el amor a través de la música. 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Y allí nos consolidamos todos con una fuerza de amor. Y aquí en Susana y tú nos reunimos todos los románticos para escuchar los mejores boleros. Aquí en Susana y tú comenzamos.

romanticos@tiempodeboleros.com, nuestro correo electrónico para que te puedas comunicar y enviarnos los mensajes que quieras compartir, y nuestra línea WhatsApp 0034 630 332 686. Llega Esperaré, de Armando Manzanero, en este grupo Jazz Group.

Y desde Cuba nos vamos a escuchar a la argentina Dani Martin en esta canción del autor Giorgio Calabrese y Carlos Alberto Rossi, y que hiciera tan, tan popular la cantante italiana de música universal como fue Mina. La escuchamos. Y si mañana.

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1: Tengo es un bolero de su autor, Luis Ordóñez. ¿Y quién es este hombre que se ha dicho que supo imponer un particular estilo para cantar y que además su calidad interpretativa, sumada a su carácter y carisma, lo llevaron a conquistar distintos escenarios del mundo hispano, como fueron México, Cuba y España? Pero hay críticos que alertaron respecto a que la pluma de autores como Agustín Lara, Eladia Blázquez, Chico Navarro, Tejada Gómez, cobraron otro estilo de vida y brillo. La voz del muñeco Ordóñez, así le decían a Luis Ordóñez, con mucho dolor, con mucha tristeza, así escribía Don Luis Ordóñez. Su estilo estuvo centrado en el canto melódico. Él era cordobés, nacido en la calle de Anfunes de la ciudad mediterránea en los años 50. Integró en Córdoba, Argentina, como vocalista de la Monte Carlo Jazz. Junto a Tulio Gallo, Hugo Forestey, Raúl Boneto, el Argo Navarro y el baterista Mickey Lerman, Chico Navarro. Juntos establecieron allá en 1955 un grupo musical que pasó a la historia. Ahora vamos a escuchar el bolero Tengo, del autor Luis Ordóñez, en su interpretación.

Para 1955, don Luis viajó con su hermano Walter a Buenos Aires, donde coincidieron con otros intérpretes cordobeses como Roberto Llanés, Romana Farrés. Muñeco así pasó por el grupo Los Cuatro Bemoles y en los años 60 obtuvo sus mayores sucesos como solista. Luis tuvo mucho tiempo un programa en Neuquén, al sur de la Argentina, que se llamaba Encuentro y Viva la Mañana. Él era blanco de pelo, tuve la oportunidad de conocerlo en la radio en Buenos Aires. Condujo un programa que se llamaba Mi Manera en el Teatro de la Ciudad, en Neuquén. Y allí prometió que su espectáculo se mezclaría con los clásicos boleros de la vida del bolero. Supo que los afectos cercanos enlazan sin dañar, y así lo desarraigaron del gran puerto y lo arrimaron a una ciudad verde ajena, sin smog, sin compadritos, decía él en su historia, pero con una nostalgia compartida por la música ciudadana que era la de Buenos Aires, que él adoptó, pero que dejó su carrera, su calle, su gente una vez más para asentarse en Neuquén y allí despedirse de esta vida. En los caminadores inquietos de esa ciudad y de Buenos Aires, todavía está en la geografía urbana don Luis Muñeco Ordóñez, que de a poco se fue deteniendo. Eran épocas de descubrir la vida y descubrirse entonando canciones románticas, midiendo dentro de los sonidos al amor. Lo escuchamos en este bolero, No la quiero más, de su autoría.

0: Y saludamos a todos nuestros oyentes muy románticos de Radio Tiempo de Boleros. Sí, como compases de notas románticas, allí como si estuvieras en mi corazón.
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0: Y sí, quiero decirte lo que me gusta de ti con Dani Franca. Y sí, cantando, quiero decirte lo que me gusta de ti.

Románticos@tiempodeboleros.com, nuestro correo electrónico y nuestra línea WhatsApp 0034-630-332-686. Un poquito de tu amor, Tito Puente.

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2: Y nos vamos para Brasil a escuchar al Temar Dutra en este bolero de Amaurini Gouveia. Somos iguais. O somos iguales.

Y ahí muy cerca, más al sur, está Argentina. Y vamos a escuchar a Dani Martin en este bolero de Doña María Grieber, Cuando vuelva a tu lado.

Y dejamos a Dani Martin en Argentina. El amor está en el aire. Acá, bien dicho, en Tiempo de Boleros. Y dentro de Tiempo de Boleros, Susana, y tú. El amor está en el bolero. El amor está allí, esperándonos siempre. Con nuestro protagonismo, porque así es como suceden escenas románticas por todos los rincones del planeta. Esa es la magia. Que sigamos enamorados.

Juan Orlando de la Rosa y Valenzuela fue un habanero que vivió tan solo 38 años, pero fue dueño de un temperamento romántico. Aportó al repertorio de los boleros temas hermosísimos. Es autor, entre otros, de Anoche hablé con la luna, No vale la pena y Nuestras vidas, que escuchamos en la voz de Rudy Márquez.

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1: Se comunicó Juan Manuel de San Miguel de Allende, en Guanajuato, México. Gracias, Juan Manuel, por tus palabras. Total es uno de los boleros más grabados en el mundo. Su autor, Ricardo García Perdomo, escribió muchos otros temas de éxitos, tales como Que te cuesta y Todo se paga. Sin embargo, ninguno logró superar a Total, quizás un poco por aquella forma final del bolero. 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

0: Sergio Pascual Vargas Parra, artísticamente conocido como Sergio Vargas, es un intérprete dominicano de merengue y bolero. Escuchamos En un beso, la vida.
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0: su autor, Marcos Di Sardi.

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1: Y a romanticos@tiempodeboleros se comunicaron los románticos de Roma, dicen, y somos amantes del bolero. Aquí hay de todo, cubanos, colombianos, hondureños, argentinos, pero también hemos contagiado a los italianos. Hay 5 italianos en el grupo de los románticos de Roma. Bueno, un abrazo para todos. Gracias por escucharnos. 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

0: Saludamos a Graciela desde Buenos Aires, a Willy González desde Boston. Felicidades, gracias a todos. Lino Borges.
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Saludamos a Lucía desde Rosario, en Argentina. Excelente emisora, gracias. Y Sara y Ángela y Mariano, desde Veracruz, nos gustaría escuchar a Guadalupe Pineda para ustedes.

0: Escuchábamos Un siglo de ausencia de Alfredo Güero Gil.
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0: Y nos vamos para Colombia a escuchar a nuestro Alci Acosta en este bolero Amiga Mía.

Desde la isla de Margarita, República de Venezuela, un saludo para Tiempo de Boleros de Tirso Rafael Araque, mejor conocido como Rafael Araque, ex integrante de la orquesta Billos Caracas Boy, la más popular de Venezuela, y Tiempo de Boleros, el programa más popular del continente.

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desde Venezuela, la Joe Guzmán de Venezuela, Floria Márquez, en este bolero del autor argentino Chico Navarro, debut y despedida. Y así, contando los latidos de nuestros corazones aquí en todo el equipo de Radio Tiempo de Boleros, y contando las agujas del reloj que me están diciendo que me tengo

¿Y cuándo volveremos a tu lado? Mañana, en el mismo horario, aquí en Susana y Tú. Te espero. Chao, un besito.

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0: Qué linda canción. Saludos.
1: Bueno, por aquí entra el veterano, entra Reguerete, entra todo el mundo, como Juan por su casa, pues.
2: Ah, pero
1: yo entro también.
2: Pero tú sabes alguna otra canción que no sea como fue. No, porque yo no esperaba que viniera.
1: How was it? En inglés, la versión en inglés.
2: ¿Cómo es?
1: De cómo fue.
2: Ah, de cómo fue. ¿Qué quieres cantar? Hay una canción de Alberto Domínguez.
1: Déjame ver.
2: Tenemos otra de Roberto Cantoral. Pero voy a cantar una nomás.
1: Sí, una nada más.
2: Una nada más de esas. Porque hola, es que Beto Domínguez.
1: Me salen así como que de momento tanta.
2: Sí, mira a ver.
1: Vamos a hacer la de Alberto Domínguez.
2: La de Beto Domínguez.
1: Sí, que él tiene mucha, pero.
2: Se llama Perfidia.
1: Ah, María, estaba pensando en eso.
2: Bueno, pues para que no se te vaya a olvidar, pues aquí tienes.
1: Yo tengo un amigo que me prometió unos CD con unos un montón CD de boleros, ¿sabes? Para variedad en mi repertorio, pero.
2: Bueno, está bien, no, yo te lo voy a dar.
1: Sueña. Para ¿no te sabes?
2: Nadie comprende lo que sucede.

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0: Gracias, maestro.
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